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4: Son las 8 de la noche. 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

gracias. Véngase para acá. Un aplauso bien bonito para mis muchachos del Mariachi Chapala de León, Guanajuato. ¡Qué catrín!

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2: 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En Tropicana, 8:57.
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17: Son las 9:00 p.m. Yo escucho, veo y comparto Tropicana.

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1: Es hora de estar en paz. En Tropicana, 10:59 p.m.
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6: Son las 11 de la noche. 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
2: Son las 12 de la noche. 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
1: Es la una de la mañana. 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
1: Son las 2 de la mañana. 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
1: Son las 4 de la mañana. 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
1: Son las 7 de la mañana. 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
2: Son las 8 de la mañana. 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

0: buenos días, aquí estamos. Hoy saludando a toda la gente que nos acompaña y que se ha conectado a través de las redes sociales. Ya totalmente habilitado el Tropic WhatsApp para que se reporten 320-9127-897. En los barrios donde sintonizan, se conectan con Tropicana. Los invitamos ya a que envíen sus mensajes, clasificados, anuncios y mucho más. Ya estoy por acá al aire para acompañarles en este sábado.
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0: de la mañana le están pasando bacano con nosotros. A ver, ¿quién? ¿Qué le está pasando bacano? Me dice, buenos días, Tropicana, Andreita Wilches, desde Villa del Rosario, en La Parada, buenos días. ¿Quién más se reporta en el Tropi WhatsApp? Buenos días. Hola. Vamos a ver quién más está por acá enviándonos mensajes. Un saludito para Chila en el barrio San Luis. A esta hora para más oyentes. Solo nota de voz, notica de voz nomás para saludarlos, por favor. Solo notica de voz. Ok. ¿Quién le está pasando bacano con Tropicana? Me reporta por acá. Saludito a un Pedro. También dice buenos días con Tropicana, la más bacana, bacanísima. Solo notica de voz. Hola.
1: Ah, buenos días, reportando sintonía en los bajos, de los bajos, reportando sintonía.
0: Muchas gracias. Tengo por ahí más reporte. Buenos días.
2: Escucho, veo y comparto Tropicana. Saludo muy especial para toda la gente, la mesa directiva de Tropicana.
0: Yo, mi hermano.
2: Especialmente para la gente de Punto Express Carnes.
0: Un abrazo para la gente de las carnicerías, los amigos de Punto Express que están pegaditos en este momento con Tropicana. Traigo por ahí más saluditos, a ver qué más. Hola.
3: Muy buenos días. Yo escucho, veo y comparto Tropicana, la más bacana, bacanísima, desde el barrio San Luis. Está toteando duro. Bendiciones.
0: Gracias, mi vida, por escucharnos, estar con nosotros. Más saluditos de la gente, de los oyentes en el Tropi WhatsApp, 320-9127-897. Desde Tibullor, me dicen saludos. Saludito desde Lourdes, saludito desde La Cabrera, más oyente. Buenos días, hola.
2: Yo escucho, ve, comparto Tropicana. Calzado Cuerín la está pasando con 89.7. Ivancho, para saludar al señor Miguel Soler y para pedir la canción El Brujo de Lavillos Caracas. Gracias, Tropicana, la más bacana de acá.
0: Vale, papi, más adelante viene esa canción. Los conductores de taxi buseta. Y la gente que nos acompaña a esta hora con la melodía bacana. Ya escucho, voy y comparto Tropicana. Me voy con clásicos a desempolvar esto de la zona retro. ¿A quién le gusta Joan Sebastián? A ver, hermanita arriba. ¿A quién le gusta?
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0: traigo música bacana hoy. Mejor dicho, para que se desordenen durante todo el día. Una programación increíble de Tropicana, la más bacana, bacanísima. Saludito para Martica Santander, dice, conectadita como siempre a Tropicana. Para todos los chicos que laboran en el Centro Comercial Panamericano, también me reportan la sintonía en el Centro Comercial Internacional.
1: ¡Tropicana!
0: Y oyentes, voy a invitarlos ya para que se reporte, pero solamente escribiéndome su barrio. Solamente escríbame su barrio. Solo escríbame su barrio en ese momento para saludar los 10 primeros barrios que están escuchando Tropicana, ¿listo? Me reportan la sintonía a esta hora desde el barrio Molino del Norte. Jason Sandoval dice, buenos días, Tropicana, ¿dónde más? 839 desde La Parada. Desde el barrio San Martín también me dicen buenos días, Tropicana, buenos días. Desde el barrio San Martín también, en Turbayayala, en el barrio Santander. Traigo por ahí saludito desde Sevilla. Tropicana, buenos días desde Ospinaper, desde Aguascalientes. Barrio Aeropuerto, dice, camellando desde la ladrillera Los Vados. En el barrio Comuneros, estamos con Tropicana, la más bacana, bacanísima. En el barrio Ceci, también en La Ermita. En Ceci, en el taller Los Mellos. Solo escriban, por favor, para poderles leer rápido. Los Olivos. En barrio Ceci me dicen presente con Tropicana, la más bacana, en La Victoria, en Gaitán, Virgilio Barco, Aeropuerto. Un solo eco los fines de semana me reportan desde Virgilio Barco, Toledo Plata. Para la gente que está en Bochalema, para don José Carrillo, Carnicería Leomar, en Ureña, también se reporta por acá en los mensajes. Saludito para los amigos que nos escuchan desde Pueblo Nuevo, Tropicana, buenos días. Urbanización Villa Sara, dice, para el amigo Giovanni de Trazán, la 382. Desde Comunero, desde Rubio, dice, para Manpower en San Luis. Saludito para la gente que está en Los Almendros, oyentes de Tropicana, la más bacana. Barrio El Callejón, Doña Nidia en el taller. En Chinácota me reportan la sintonía en el barrio 7 de agosto. En La Primavera, yo escucho hoy, comparto Tropicana. Saludito desde el barrio Trigal del Norte también. Me reportan por acá para Sandra. Saludito de esta hora para Iván Sosa, para la gente que está en la vereda de Los Potreros. En Chapinero, escuchando Tropicana en el barrio Doña Nidia, me dice la tienda mixta Jonás. Y muchos oyentes, más adelante vengo con una ronda grande de saludos para que no se desconecten. Gracias.

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1: 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En Tropicana son las...
2: En Tropicana, 8:56 a.m.
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14: Son las 9 de la mañana. 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

0: música al fin de semana de Tropicana, la más bacana, bacanísima, la emisora diferente, la que ayuda a los peluditos a la gente. Oiga, le cuento que quiero que me envíen reporte ya. Les traigo regalo hoy y también les traigo artista invitado, pero antes de eso, quiero que me envíen nota de voz con la frase "yo escucho hoy, comparto Tropicana". Un saludito para Gloria Durán, ¿de qué barrio se nos reporta, Gloria? Para Adriana Botino, para Don Teo. En el Zulia también me reporta la sintonía desde el barrio Belén, pegadito, sintonizando
1: Tropicana.
0: Envíen la frase, yo escucho hoy, comparto Tropicana. ¿De dónde me están escuchando para saludarlos? Traigo por acá un clasificado, dice Tropicana, buenos días. Dejé mi cartera, una cartera de caballero, por favor, me ayudan con ese clasificado. Color miel, con mis documentos a nombre de John Jairo Angarita Salas. Por favor, dice, ahí también estaba la cédula de mi esposa, Marjorie Sandoval. Al que la encuentre, pues ahí recompensa, dice, lo pueden llamar al 314-488-7262. 314-488-7262. ¿Qué nos dicen los oyentes de Tropicana a esta hora? ¿Qué me reportan los oyentes? Vamos a ver qué dice la comunidad, los oyentes de Tropicana. Hola, ¿cómo vamos?
2: Uy, ve, comparto Tropicana, la más bacana, bacanísima, Iván. Suelte uno se cura.
0: Listo, papi, ya viene salsita, una salsita bien bacana, listo. ¿Qué dicen?
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0: Gracias, hermano. Traigo por ahí más saluditos y pendientes al Tropiconcurso de hoy, porque hoy tenemos sorpresas para ustedes, mis queridos oyentes de Tropicana. Más saludito para la gente que está en el talento, que está reportándome la sintonía. ¿Qué dicen? Hola.
4: Yo escucho, veo y comparto Tropicana, la más bacana, de Churro Latinos del Barrio Latino. Un saludo para todos.
0: Mis amigos de Churros Latinos, ¿cómo van? Buenos días, ¿de dónde más? Hola.
5: Yo escucho, veo y comparto Tropicana, la más bacana, desde la tienda Cuatro Esquinas en el barrio Villa Antigua.
0: Muchas gracias, mi amor. Hola.
6: Buenos días, Iván. Buenos días, Tropicana, la más bacana. Yo veo, escucho y comparto Tropicana, porque es la más bacana, bacanísima. Tropi Amarillito. Villa María, sintonía total de Tropicana R.
0: Muchas gracias. Don Guillermo Manrique dice conectadito con Tropicana. ¿Y saben qué? Hablando de sorpresas y de todo un poquito.
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0: A esta hora de la mañana en Tropicana, la emisora diferente, la que ayuda a los peluditos y a la gente, a las 9 de la mañana con 30 minutos, hoy les traigo sorpresa. Y váyanse preparando, tengan el celular ahí en la mano, porque les traigo una super artista. Ya está con nosotros para acompañarnos María Isa con su música popular, y que sobre todo también viene de gira por muchos lugares de Colombia y hoy a presentarnos su nueva canción. María Isa, bienvenida como siempre a Tropicana, buenos días.
7: Hola, muy buenos días a todos los queridos oyentes de Tropicana, muy contenta de estar hoy aquí, pues que me estén escuchando.
0: Bueno, María Isa me dice, actualmente estoy estudiando, luchando por mis sueños. De pronto, para aquellos jóvenes que quieran y que tengan un sueño ahí, me gusta eso porque hay que reflejarlo, porque muchos creen que de pronto las cosas se logran de la noche a la mañana. ¿Qué decirle a esos jóvenes que de pronto están ahí como estancados? Tú me dices que ya vas en qué.
7: Quinto semestre, acaba de culminar y ya voy para sexto.
0: Va para sexto semestre y con la bendición de Dios me dice, no me toca, pero ahí vamos con Dios. ¿Qué decirle a los jóvenes, a la juventud?
7: Bueno, sobre todo pues siempre tener presente a Dios en nuestras vidas y que todo lo que nosotros nos propongamos lo podemos lograr siempre y cuando tengamos la disciplina y el amor por lo que queremos hacer. Pues yo, por ejemplo, estudio odontología y pues es una carrera bastante complicada y más combinarla con la música, pero como amo las dos cosas, pues doy todo de mí. Y pues bueno, ojalá que se me den ambas cosas. Ya pues hoy culminé quinto semestre, voy para sexto y pues estoy aquí con la música también, y espero que Dios me permita pues ser grande en ambas pasiones, porque ambas me gustan mucho y las amo mucho.
0: Qué chévere, qué bonito. 9:32 a esta hora de la mañana. Hablemos de música, hablemos de canciones y hablemos de tu nuevo éxito, que se llama Te Aguantas y Te Callas. ¿De qué se trata?
7: Bueno, este nuevo lanzamiento es una canción un poco chistosa, pero sí, a la vez yo sé que muchos se van a sentir identificados, porque bueno, yo creo que ya a varios nos ha pasado que pues de pronto tenemos una pareja y no recibimos o no somos correspondidos, y pues siempre llega algo mejor y siempre hay nuevas oportunidades, entonces, para que la escuchen, la disfruten. Esto es una canción que habla de esto, de una mujer que pues recibió indiferencia de su pareja y pues vea, llegó alguien mejor. Entonces, para
0: tocó
7: que,
0: decirle cómo
7: tocó decirle, te aguantas y te callas y váyase.
0: Claro que sí, a esta hora de la mañana. Bueno, un pedacito, una capelazo ahí como para que los oyentes la disfruten. ¿Cómo sería?
7: Bueno, te aguantas y te callas, dice así. 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
1: Tremenda canción, y yo sé que más de una mujer por ahí se sintió como identificada. Entonces, no, la voy a escuchar, qué letrota. Así es. Oye, ¿dónde pueden conseguir la canción, tu música, aparte de esta canción y muchas más que tú tienes ya?
0: Sí, claro, tenemos también El Psiquiatra, Contigo No Voy Más y un cover de Coleccionando Heridas. Y pues ahora este nuevo lanzamiento que se llama Te Aguantas y Te Callas. Yo los invito a que me sigan en todas mis redes sociales. Aparezco como María Isa Voz, así todo pegadito. Y pues bueno, también tenemos nuevas sorpresas. Estamos trabajando en nueva música. Se vienen por ahí unos vallenatos bien cortavenas, pero al género de María Isa, que pues es la ranchera, banda popular. Entonces esperen y los invito a que me sigan. De verdad que estamos trabajando con mucho amor, con mucha disciplina, con mucha pasión, y pues muy orgullosa de poder representar a Cúcuta además. Y pues espero que los jóvenes y todas las personas que hoy me están escuchando me brinden su apoyo y pues apoyen nuestro talento aquí cucuteño.
1: Eso sí. Bueno, usted me hablaba y me decía, quiero brindarle un regalo a los oyentes de Tropicana. Y pues yo sé, y usted me dice, no, yo quisiera premiar a tantos, pero voy a seleccionar a alguien que se quiera ganar la camiseta de la tricolor de la Selección Colombia. Vamos a hacer algo bien bonito hoy, en este sábado, con nuestra queridísima artista, nuestra artista invitada. María, si tú me dices, en este momento, aunque siempre lo hacemos, sin esperar nada a cambio, son muchos los oyentes que siempre reciben el apoyo. Yo quiero que te vayas a Instagram. Vámonos a Instagram de una vez. Tú me dices que lo vamos a hacer en Instagram, ¿verdad?
0: Sí, Instagram, ya aquí estamos en Instagram, entonces
1: que la sigan, ¿no?
0: Que me sigan y vamos a elegir una persona al azar y vamos a obsequiarle una camiseta de la Selección Colombia para que disfruten este mundial con toda.
1: Excelente. Decirle a los oyentes, ¿cómo te pueden seguir? ¿Cómo apareces en el Instagram?
0: En Instagram aparezco como María Isa Voz, todo pegadito.
1: María Isa Voz, todo pegadito, no tiene pérdida, María Isa Voz. Y bueno, en este momento actualmente tenemos 322 amigos. Vamos a hacer la tarea porque entre las personas que participen se van a llevar su camiseta de la tricolor de la selección. ¿Cómo la ven? Y sobre todo apoyar a una artista de la casa. Es hermosa ella, mire, con su música, talentosa, joven, estudiante, mejor dicho, su carrera. Y aquí la tenemos hoy en la casa de Tropicana, la más bacana, bacanísima. Ya empiezan a llegar. Vamos a bombardearle el Instagram. Vamos a bombardearle el Instagram, esta cuenta de María Isa Voz, para que sienta el apoyo de la gente que está en San Antonio, en Venezuela, en Colombia, en todos lados, y quieran participar. María Isa va a estar, miren, más en la primera publicación. Escríbanle también algo bonito ahí donde ella está cantando en la primera publicación y díganle que van de parte de Tropicana. Vamos a ver, ¿cuántos van? Tenías 323, creo.
0: Sí,
1: vamos a ver.
0: Ya van 364.
1: Ok, ¿quién está por ahí? Nómbreme los primeros 10. ¿Quién está siguiendo?
0: Vamos a nombrar aquí a varios. Tenemos a Ronald Gómez, Irleni Fernández, Cristina Ramírez, Franklin Steyman. Tenemos a Guerrera John, Oscar Rojas, John, Isaac Morales, José Alejandro Pulido, Luz Lorena León, William Tarazo, Luna Mar, Joana Botello, Gabriel,
1: varios,
0: Fernanda,
1: ¿no?
0: Jaimes,
1: muchos,
0: Joana,
1: muchos.
0: Santander, Alexis, Ruth, Fren Álvarez, Alexander, Vega Karime, Jessica Albarracín, Mariana Márquez, José Toror, Eva, Isabel B., Uriel Pérez.
1: No acabamos hoy, María Isa. Mire, de 323, haga la cuenta.
0: Y aquí hay unos comentarios.
1: Ya vamos casi para los 400. O sea, ya en cualquier momento vamos a llegar a los primeros 100. De 323 a 423 ya serían los primeros 100. Entonces ya vamos por los 400. En un momentico, toda la ciudad te está siguiendo, toda la ciudad, todo el país, y la gente que está escuchando la música de nuestra queridísima artista, que obviamente también van a participar pues por esa hermosa camiseta que va a estar entregando ella. Ella va a estar seleccionando. Me preguntan Instagram de María Isa. Claro, mira, la pueden seguir en Instagram. Ahí en el buscador usted escribe María Isa Voz. Recuerde, voz con Z al final. Todo pegadito, María Isa Voz. Isa normal, todas las Isa normalitas. Todo. María Isa Voz. María Isa Voz, y dile seguir. No tiene pérdida. María Isa Voz. y dele seguir. Vamos a ver, estoy esperando más de la gente que quiera participar, de la gente que está conectada con nosotros. Tenemos mucho más siguiendo. ¿Quién más está por ahí?
0: Sí, aquí tenemos algunos comentarios. Sí. Atani comentó, María Isa, saludos de Jaime y Sol, muchas gracias, saludos para ustedes. También acá Fren comentó Tropicana con María Isa Voz.
1: Sí.
0: Vamos a revisar.
1: En la primera publicación están dejando también el comentario. Qué chévere, mire la gente. Hola, sí. Linda voz, Tropicana, la más bacana. Ah, bueno, mire, ahí se identifica que son oyentes de Tropicana. Ahí está la gente en este momento participando. Ya actualmente tenemos 416. Ya voy a llegar a la meta. Yo voy a llegar a la meta porque yo quiero, por barato, que se lleve unos 100 amigos de Tropicana y que sobre todo también dentro de esas personas van a estar participando. Dice María Isa, pendiente a mis redes porque vamos a tener muchos premios, sorpresas. No solamente una camiseta, vamos a tener muchos regalos para la gente que nos sigue en las redes sociales y que esté muy atento de tu música, ¿no?
0: Sí, así es. Acá tenemos también a Cindy Recomienda, Eva Portales. Sí. Bueno, muchísimas gracias a todos los que me están siguiendo. De verdad que los invito a que
1: sigan
0: siguiendo.
1: Ya cumplimos la meta, 433. Ya van más de 113 personas en este momento. Ahí va escogiendo, va mirando ella y pues dice, de pronto depende cómo me sigan, estaré premiando uno, dos, va. Ahí, ella mira, en este momento ya casi, ya vamos a llegar a los 500, wow. Sí. El apoyo increíble de 323 de los oyentes de Tropicana, la más bacana, bacanísima, de aquí llegamos a los 500 y hasta más, y hasta más. Vamos a escuchar tu canción, me preguntan los oyentes, María Isa, vos, recuerde, querido oyente, vos escribes con B pequeña, para el que me está escribiendo, don Faber. Vos con B pequeña, vos y termina en Z, no en S. Vos de vos, ¿listo? B-O-S al final, María Isa Vos. Y le dan seguir, facilito, no tiene pérdida en su cuenta, que ahí están pues muchos siguiendo. Bueno, pues me imagino, ¿ya está la canción? ¿Ya tenemos video o algo así?
0: Sí, en YouTube ya está la canción con su video. Ya tiene su video y todo.
1: Ah, no, estamos preparados, más listos que un yogur. Bueno, pues démosle play. Te aguantas y te callas, preséntala.
0: Bueno, Te aguantas y te callas para todos ustedes con mucho cariño. La pueden encontrar en YouTube también ya con su video oficial disponible y en Spotify y en todas las plataformas musicales. Espero que la disfruten mucho y bueno, así suena Te aguantas y te callas.
1: Con nuestra artista invitada el día de hoy. Escuchen esto y síganla en sus redes sociales porque hoy estaremos entregando una camiseta de la Selección Colombia. Nuestra artista invitada, aquí está María Isa en Tropicana.

0: Excelente canción, buena canción. Te aguantas y te callas. Oye, qué chévere. Ahí están los oyentes de Tropicana. Qué cariño tan bonito. Ya vamos a llegar a los 500 seguidores. Ahí está María Isa muy contenta con toda la fanaticada de Tropicana. Y usted, no importa si está en otro municipio, en otro lugar, síguela en sus redes sociales. Y bueno, ahí estaremos haciendo muchas cosas bonitas para que se vayan preparando con nuestra artista Tropicana. Artista que estudia, se la guerrea con sus papitos, su familia, pero dice, mira, aquí traigo mi música y hay talento aquí en Cúcuta Norte de Santander. Su canción, Te Aguantas y Te Callas. María Isa, gracias por estar en Tropicana.
1: No, muchísimas gracias a usted y a todos los oyentes que me siguieron y están aquí sintonizados conmigo. Muchísimas gracias, de verdad que pues estamos trabajando mucho por este sueño, entonces espero pues que puedan seguirme, que disfruten mi música y que les guste muchísimo, porque de verdad la hacemos con todo el amor del mundo.
0: Así es, ya lo saben, oyentes, les recordamos a nuestros oyentes, María Isa Voz. María Isa Voz, para que ustedes la sigan, ¿listo? María Isa Voz, 9:44 minutos. Me voy con música y más adelante regreso con más invitados, más sorpresas. Atentos a la programación de Tropicana, la más bacana, bacanísima. Recuerden que pueden seguir a María Isa como María Isa Voz y ahí estará ella eligiendo a la persona ganadora de la camiseta de la tricolor.

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1: Música para todos los gustos y a esta hora de la mañana saludamos a todos los que nos acompañan. 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

0: Ya son las 10:25, 10 de la mañana, 25 minutos en Tropicana. 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

0: Del sur en Tropicana, la más bacana, bacanísima. 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

0: queridísimo cachorrito. El cachorro, saluditos.
1: ¡Tropicana!
0: ¿Cómo es, cachorrito? ¿Cómo es?
2: ¡Tropicana! ¡Mamá cana!
0: Saludos para la gente hermosa en Villa del Rosario, me dice el viejo Elkin. Papi, aquí preparando la cebolla con el cachorrito. Preparando yaquitas, escuchando Tropicana. Un saludo para mi gente hermosa en la 3B, en la calle 3B, en Villa de Sevilla.
3: Armando.
0: Súper conectaditos, pegaditos a la sintonía de Tropicana, la más bacana. Ya vuelvo más adelante con saludos. Ya vuelvo más adelante con información desde Metro. Y por supuesto con mezclas bacanas de DJ Rembla, DJ John Marín. Y muchos DJ más invitados en Súbele el Volumen de Tropicana.
4: Buenos días, comadrita. ¿Puedo pasar?
1: ¡Tropicana!

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2: En Tropicana, 10:51 en Tropicana.
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2: 10:52 en Tropicana.
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0: bacana le fascina a Don Baretín, Don Baretín. Ale, Don Baretín, ¿no? El amigo suyo, Don Baretín, ¿no? ¿Ah? Oiga, saludito, ¿cómo sigue el ambiente ahí con la gente de Metro? Y a esta hora, señor, grítalo con ganas.
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0: Muñoz, la música bacana de Tropicana. Tenemos otra hora llena de éxitos y de saluditos de la gente que nos acompaña a esta hora. Seguimos celebrando aquí en vivo y en directo de este lugar bacanísimo con la familia Metro. Pero Alex me tiene toda la información mundialista en este mes de junio, el mes de papá. Alex, grítalo con ganas.
1: Yo escucho, veo y comparto Tropicana, la más bacana, bacanísima, 89.7. 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

0: a esta hora, saludito para los queridísimos amigos de Eléctricos Unidos. Un abrazo, están conectaditos con Tropicana para todo el parche de Eléctricos Unidos. Dice, aquí estamos conectaditos, bendiciones, pegaditos a la emisora diferente, la gente que está en la ferretería, negocios. Antes de irme para las calles, saludito a esa hora para Marilyn, Laura y Diego, para todo ese combo, todo ese parche que están camellando fuerte, están ahí con el tema de paneles, bueno, con todo lo que tienen ahí, un abrazo para ustedes, bendiciones. Y bueno, ahí lo recibió Don Baretín, no toda la gente que está conectada a esa hora con Tropicana, la más bacana, bacanísima. 11:42, Alex, usted sigue brincando de la emoción, hay más ofertas mundialistas, de todo un poco, grítalo con ganas.
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2: En Tropicana, la más bacana, 11 de la mañana, 51, 11 con 51 minutos en Tropicana.
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2: Traigo invitaciones a las 11 de la mañana con 52 minutos en Tropicana, la más bacana, bacanísima. 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
8: Son las 12 del mediodía. 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

0: Venga, lo bien, cuenten. ¿Cómo están las mezclas que dicen los oyentes? Ahí está Rembla mezclando. Nuestros DJs invitados y la música de Tropicana. ¿Qué dicen por ahí? ¿De dónde me reportan la sintonía? ¿Cómo están las mezclas y de dónde yo los saludo? La gente que está en Atalaya me dice, están bacanísimas las mezclas. ¿De dónde me reporta la sintonía, papá? Desde Chinacota. Dice, oiga, ¿de dónde más me están reportando la sintonía? Con la frase yo escucho hoy, comparto Tropicana. ¿De dónde?
1: ¡Tropicana!
0: ¿Qué me dicen por ahí? Sigo escuchando noticas de voz. Hola.
2: Desde el barrio El Talento. Yo escucho hoy, comparto Tropicana, la más bacana, bacanísima. Divina esas mezclas. Súbele el volumen.
0: Gracias. DHZ690. ¿Quién más se me reporta en el Tropi WhatsApp? ¿Qué me dicen los oyentes? Hola.
3: Uf, Tropicana, eso está mundial. Estamos desde la calle 8 del barrio La Flores. La familia López conectada con Tropicana, papá.
0: Eso, mi hermano. 1216, ¿qué nos dicen los oyentes?
4: Yo escucho, veo y comparto Tropicana, la más bacana, desde la unidad 1303 de Veolia. Martín Andrade y Yona Bayos.
0: Eso, papi. Un abrazo de la Victoria, me dice Yona, que estoy bailando y escuchando Tropicana al ladito de la Michelle. Hola.
5: Mi amor hermoso, de Alto Pamplonita. Para que me felicite a Milena y a Yolanda, que trabajan en Aulevía en Confesiones. Gracias, sí, amores.
0: Gracias a ti. Oiga, saludito para la gente en Villa de Sevilla, para todos los que me reportan la sintonía. Don Elkin me dice, estoy que me bailo, papi. Elkin, ¿cómo vamos? ¿Bien? Oiga, ¿qué dicen por ahí?
6: Yo escucho, voy, comparto Tropicana, desde el barrio La Merced, Punto Costeño, haciendo mis arepitas de huevos, sí, señores. Bendiciones.
0: 12:17, más oyentes, saluditos a esta hora en el WhatsApp. Hola.
7: Tropicana, la más bacana, full sintonía aquí del Bolivariano. Ureña, Estado Táchira, Venezuela.
0: Por todo lado. Oiga, riegue la voz. Un solo eco en Cúcuta. Está Tropicana mezclando en vivo en este fin de semana. 12:18, las mejores mezclas están activas en... ¿eh?

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2: En Tropicana, 12:50, 12:50.
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3: 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En Tropicana son las
2: 12:50 en Tropicana.
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2: 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Aquí va, ¿qué dice?

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3: En Tropicana, 1:52 p.m.
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3: Son las 2 de la tarde. 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

0: ¿Y señoraza? Buena en paz.
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2: En Tropicana, la más bacana, 2:54 minutos.
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2: Presenta la hora en Tropicana, 2:54 minutos.
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12: Son las 3 de la tarde. 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
2: 3 de la tarde con 54 minutos.
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10: Son las 4 de la tarde. 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
2: 4:50 minutos en Tropicana.
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3: 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En Tropicana son las
2: 4:51 minutos en Tropicana.
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3: Son las 5 de la tarde. 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
2: Son las 6 de la tarde. 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